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2: Ya sabes, amor, y te he dicho mil veces, el Kama Sutra, tenemos que hacerlo.
1: No, mira, sí, cierra ciclos.
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0: ¿qué tal? ¿Cómo están todos? Es fin de semana y la vamos a pasar muy a gusto y sobre todo que va a ser una mañanita muy, muy buena porque vamos a saber cómo vamos a tener nuestra casa propia próximamente. Con el equipo de David Almaraz, que es el más grande en habla hispana de Arizona, tenemos a Joel González y a Juan Olivas. Joel, buenos días, ¿cómo andamos?
1: Buenos días, Gaby. Muy bien, aquí contento de visitarte. Gracias por tenerme en tu casa. Y pues sí, para hablar sobre el tema de la facilidad que es comprar casa, todas las ayudas, porque esperar no es la solución, sino marcar aquí con los expertos al 520-600-318.

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1: Este es el préstamo que calificas, pero tú vas a decidir dónde vas a comprar, ya sea aquí en Tucson, en Nogales, en Sierra Vista, en Phoenix. Tú no vas a decir dónde quieres comprar, pero vas a estar precalificado, el cual te hace un comprador informado, un comprador ya preparado para hacer una propuesta si es que encuentras la casa de tus sueños. Y realmente nosotros estamos aquí para guiarte, estamos abogando por ti. Hacemos un conjunto como equipo, yo como prestamista en el lado financiero para que tú tengas tu préstamo, y una persona como Juan, que es el agente de bienes raíces, el realtor, que va a negociar a tu favor. ¿Cómo es que vas a comprar la casa? Que te arreglen el techo, que te hagan reparaciones, que te ayuden con tus costos de cierre. Es un equipo que estamos aquí para abogar.
2: Aire acondicionado, todo eso, ¿no?
1: Claro, en Arizona. Imagínate que compres una casa y que no
2: tenga el aire acondicionado sirviendo.
1: Que no esté sirviendo. Entonces, las inspecciones que hacemos es para proteger al cliente y que cuando compre la casa, que tenga, sea una compra segura, una compra que está asegurada con todas las inspecciones, para que tú llegues a tu casa a gusto.
2: A disfrutar.
1: A disfrutar, hacer la carnita asada y a gozar este logro de comprar una casa. Pero sí, por favor, si nos estás escuchando y tú, como dice Gaby, estás harto de rentar, que ya tienes tiempo trabajando este sueño, esta idea de ser comprador de casa, no está tan lejano. La verdad es simplemente una llamada para que te podamos asistir, sacarte de dudas y realmente decirte qué es los pasos que tienes que tomar. 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Yo directamente tomo las llamadas todas, así que si no te contesto, probablemente es porque estoy tomando una llamada, o a lo mejor estamos fuera de, como dices tú, me oíste y te decidiste llamarme a las 3 de la mañana. No te voy a contestar probablemente, pero deja un mensaje, manda un WhatsApp, manda un mensaje de texto o deja un mensaje de voz y te vamos a regresar a esa llamada para poder contestar sus preguntas y iniciar este proceso que es tan importante de comprar casa.
2: 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Y bueno, ¿qué es lo primero tú que les vas a pedir? ¿Qué necesitan ellos tener a la mano cuando hagan la llamada?
1: Así es. Pues mira, lo primero que yo te voy a pedir es que me cuentes un poquito de qué es lo que quieres lograr, qué es lo que has querido hacer y que no has podido hacer, o dónde te encuentras en este proceso. Lo siguiente es la información de la aplicación. La aplicación me da a mí toda la información que yo necesito para poder asesorar: tu nombre completo, tu fecha de nacimiento, número de seguro social o número de ITIN, si es lo que tienes, o la información de tu permiso de trabajo, dependiendo de la situación de la persona, y ya con eso podemos revisar lo que viene siendo tu reporte de crédito para ver tus deudas, dónde te encuentras con el puntaje de crédito, que es muy importante. Pero ojo, no ocupas un reporte de crédito que sea perfecto. Uh-huh. No hay tal cosa. Perfección no es lo que estamos buscando. Estamos buscando encontrar la oportunidad. Y en veces es tomar algunos pasos para llegar ahí. Y después ya empezamos a ver tus opciones. Ya que sabemos dónde te encuentras, cómo está tu ingreso contra tus deudas, vamos a decir, esto es a lo que calificas, ese es el préstamo ideal para ti, eso es lo que implica. Y ya que estás precalificado, empieza pues lo más divertido, ¿verdad, Juan? Que es empezar a buscar las casas. A nosotros nos dejan el trabajo más trabajoso.
2: Lo más aburrido.
1: Lo más aburrido.
2: De que, los números y todo eso, ¿no?
1: Pero ya Juan se encarga de buscarte la casa, de hacer esa visión realidad, ¿no? De ir a buscar las casas, caminarlas, ver tus opciones y escoger la ideal para ti.
2: Es algo muy bonito, es algo muy padre hacer este sueño realidad. Y no lo dejes nada más en un sueño, sino que ponle ganas, ¿verdad? Para que este mismo año tengas tu casa. Como ya nos lo han platicado ellos muchas veces, es de y lo rápido que tú lo quieras hacer el proceso, ¿verdad?
1: Así es, Juan, tienes tú un dicho que me gusta que lo repitas siempre: cuando quieres caminar, caminamos, ¿qué sigue?
3: Sí, sí, bueno, lo que pasa es que muchas veces la gente cuando te llama, pues tú no sabes, ¿no? Sus circunstancias, tampoco sabes la urgencia que tengan, y yo siempre les digo a las personas, cuando tú nos llamas, y tú quieres irte tranquilón porque tienes tiempo y quieres ir conocer, quieres corregir algunas cosas y quieres caminar, caminamos contigo. Pero si nos llamas y ya tienes prisa por alguna situación, porque te tienes que ir o por lo que sea, y quieres correr, corremos contigo. Y si nos llamas y te urge porque dices, es que ya tengo que entregar el lugar donde vivo, ya no tengo donde vivir y quieres volar, pues volamos contigo, ¿no? Porque ese es nuestro trabajo, pues, acompañar a las personas en sus procesos y hacerlo junto con ellos para que de alguna manera en este proceso nosotros podamos decirles dentro del tiempo que necesiten tener la casa tengan sus llaves. Es decir, vamos a trabajar al paso, al ritmo, a la velocidad y a las necesidades de cada una de las personas que nos llaman, porque como dijo

0: El licenciado, cada caso es diferente, ¿no? Cada familia tiene sus propias necesidades y, por supuesto, sus propias situaciones. Por lo tanto, cuando ustedes nos llaman, inmediatamente nosotros nos abocamos a tomar su caso en serio y lo trabajamos en la prisa que sea necesaria. 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Y vamos a darle gracias a todas las familias que nos han estado llamando de programas anteriores, ya que tenemos 7 años con el programa de radio. Empezamos desde Phoenix y nos hemos extendido, y gracias a toda la gente que nos ha estado llamando, hemos crecido tanto hasta convertirnos en el equipo hispano de prestamistas más grande de todo el estado. Y esto es gracias a que la gente nos ha llamado, a que hacemos un excelente trabajo y, por supuesto, a que más y más personas nos están recomendando para ayudar a sus amigos, a sus familiares. Así que si en este momento no es su momento para comprar, pero sabe de alguien que usted cree que necesita, mándele nuestra información, haga llegar nuestra información. Créame que le hará un bien cuando nos recomiende, cuando le dé nuestra información a la gente que usted conoce, porque haremos por ellos lo mismo que haríamos por usted y que hemos hecho con todas las familias que nos han estado llamando de programas anteriores. Muchos de ellos ya están en sus casas, muchos de ellos ya están en el proceso. Joel, ¿qué les decimos a las gentes que ya les dijeron que no en el pasado?
1: Que lo dejen en el pasado donde pertenece esa información, la verdad, porque mira, creo que la diferencia de cuando te dicen que no a un equipo como nosotros, que encontramos la manera, es que entendemos que, claro, cada persona está en un lugar diferente, en una circunstancia diferente, entonces la solución no es la misma para todos. Y nosotros, con esta experiencia que tenemos, más de 26 años, Gaby, en esta industria, lo hemos visto todo. Así que si algo se nos presenta, tenemos una mesa de opciones de decir, bueno, hemos visto este caso y le hicimos así, entonces nos orillamos para este lado y juntamos los poderes entre la experiencia, entre los programas que tenemos, todo lo que le invertimos a lo que hacemos aquí con los sistemas que tenemos para poder lograrlo. Por ejemplo, siempre me llaman las familias y me dicen, ¿sabes qué, Joel? Nunca me he preocupado por mi crédito, no sé si tengo crédito, no sé si lo tengo bien o tengo mal. Muchas veces a lo mejor ocupan un poquito de ayuda para poder subir el puntaje y tenemos un sistema para eso. Otras personas me dicen, ¿sabes qué, Joel? No he podido ahorrar, la vida es cara, tengo hijos y por eso me he detenido. Y les recuerdo que en el estado de Arizona y en todos los estados, pero en el estado de Arizona tenemos más de 7 programas de asistencia de enganche aplicables para compradores por primera vez, el cual les ahorra este enganche, el entre, que es una cifra de dinero bastante considerable. Entonces, el poder ayudar a una persona a calificar a una ayuda de este tipo, sabemos que hace la diferencia entre comprar o no comprar, entre hacer este sueño realidad o no, entre tener un patrimonio y abrirle esta puerta de oportunidad a esta persona. Así que nosotros como banco tenemos acceso a todas las asistencias, algo que no pueden decir muchos bancos, porque simplemente no es el mercado que lo que se quieren enfocar. Si quieren enfocar con a lo mejor las personas y familias que tienen un ingreso muy elevado, un crédito perfecto, y nosotros decimos, le abrimos la puerta a todos, porque esta es una oportunidad que realmente todos debemos de tener a nuestro alcance. Así que felicidades a las familias que nos han contactado, pero si tú nos escuchas y estás en este dilema de comprar o no comprar, llámanos, te podemos asistir, contestar preguntas. Y algo que es importante señalar es que al tú llamar no te estás comprometiendo en nada. Sabemos que a lo mejor es simplemente una pregunta que quieres hacer, sacarte de dudas. Y ya que hacemos la aplicación, tampoco hay un compromiso ni mucho menos un gasto que tienes que hacer. Nosotros no cobramos nada de anticipo para nuestro servicio, para la consulta, para la aplicación, para revisar tu reporte de crédito.
2: Para ayudarte con el crédito.
1: Para ayudarte. ¿Tampoco? Exacto. Así que quítate el miedo y simplemente llámanos. No sabes qué es lo que puede pasar. Posiblemente te podemos calificar. 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Si no contesto, estoy hablando en el teléfono, así que déjame un mensaje, hágame saber que llamaste para poder saber cómo regresarte a la llamada.
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1: Claro, claro, el tema de comprar casa para muchas personas, y más si eres primerizo, puede ser o puede escucharse muy complejo, un poquito pues abrumante, intimidante. Entonces sabemos que es muy importante para nosotros que la persona se sienta informada para poder tomar una decisión, porque lo quieren hacer, ¿verdad? Y lo que siempre decimos en ese segmento es que el proceso realmente es fácil, ¿verdad? Simplemente es hablar con los expertos para que te podamos asesorar y decirte, esto es lo que te corresponde a ti. Quiero hablarte sobre un tema de una familia que está a punto de recibir sus llaves. Ellos empezaron el proceso el mes mes pasado, la familia Sullivan, y esta familia nos contactó, me dice, ¿sabes qué, Joel? Hemos querido comprar, pero nos hemos detenido por todas las razones que todo el mundo me dice, no sabemos cómo está el crédito. Yo perdí mi trabajo y acabo de empezar un trabajo nuevo. Ok, piensan que ocupan un dos años sin interrupción, que no es cierto. Podemos tener espacios con una explicación. Y también de que me han dicho, no hemos podido juntar esos 10 mil a 20 mil dólares. Y le dije, espérate, pero ¿por qué 10 mil a 20 mil? Bueno, la gente dice que tienes que tener un fondo de dinero para poder comprar casa. Entonces hablamos de este tema, ellos se referían al enganche, que pues la gente tiene que tener expectativa de que cuando vas a comprar una casa, claro que hay un enganche que se tiene que pagar, pero lo que no sabían es que ellos aplicaban para la asistencia de enganche, que era una facilidad realmente hacerlo. El reporte de crédito ocupaban una que otra cosita que tuvimos que arreglar, subimos el reporte de crédito, el puntaje, pudimos calificarlos, y al momento de comprar su casa, ellos pudieron negociar que el vendedor les ayudara con los costos de cierre. Un tema realmente, una situación que se nos repite mucho, y siento que es porque nos comprometemos a que esa sea la situación. Va a llegar alguien que va a necesitar ayuda, les vamos a ayudar. Va a llegar alguien que va a no tener los fondos para comprar, le vamos a calificar para asistencia en enganche y también ayudarles con el costo de cierre, abogando para esa persona y negociando para que el vendedor les ayude. Así que el mercado se está posicionando para poder hacer esto. No todo el tiempo se puede lograr, pero claro que si no haces la llamada, si no te das la oportunidad, ¿qué va a ser la respuesta? Simplemente, no sé, aquí sigo rentando.
2: Ahí se quedó la cosa.
1: Y seguir tirando tu dinero, ¿verdad?
2: Claro.
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2: Oye, es algo muy importante todo esto que nos estás comentando, pero también quiero que les digas a las personas que cuando tienen mal el crédito, puedes aplicar junto con tus hijos, ¿verdad? Junto con los que están viviendo en tu casa, con la gente que conoces, ¿no? ¿Cómo está la cosa?
1: Así es, mira, si tú vas a comprar una casa, no tienes que ser solamente tú, y no tiene que ser solamente una persona con quien estás casado o casada. Exacto, puede ser un novio, que legalmente no estás casado o casada con esa persona, puede ser un hijo que ya tenga mayoría de edad y que ya está trabajando y que tiene un ingreso, puede ser algún socio, puede ser algún amigo, un primo, realmente no importa, ¿verdad? Pero podemos juntar la información y los ingresos de estas personas para poder lograr una calificación. Hemos tenido casos donde ha sido la mamá, el papá y un hijo, o la mamá, el novio y el hijo, o el hijo de la otra persona. Entonces las opciones están ahí, simplemente, como te digo, es importante hablar con un experto. No te autodescalifiques de una oportunidad que realmente pues puede cambiar la vida, porque me atrevo a decir eso porque realmente así lo es. Para una persona que compra una casa, quiere decir que van a estar invirtiendo el dinero y que eventualmente van a ser dueños de la casa al 100%, porque el préstamo no es eterno, el préstamo se va a pagar. Una renta no tiene seguridad, te pueden sacar porque el dueño lo puede hacer simplemente porque quiere, te pueden subir la renta, entonces no tienes seguridad de lo que estás pagando, no sabes lo que te va a pasar el día siguiente. Con una compra de casa, tu pago es fijo, tu interés es fijo, entonces puedes planificar y vas a saber qué es lo que vas a pagar. 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Lo repetimos mucho porque sabemos que a lo mejor hay personas que están manejando, que van en camino a algún lugar, es domingo, sabemos que la gente pues se pone guapa, se va, y pero llámanos.
2: 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Y también Juan Olivos, que es el realtor, como dijo, está listo para poder ayudarte a encontrar tu casa. ¿Cómo es ese proceso de encontrar casa, Juan?
0: Bueno, mira, una vez que Joel nos da la precalificación y ya sabemos para cuánto califican las personas, inmediatamente nosotros les preguntamos qué tipo de casa buscan, por dónde la buscan, y les hacemos una lista de propiedades, se las enviamos para que ellos elijan de ahí las que más les hayan gustado. Ahorita el mercado de Arizona tiene 27 mil propiedades disponibles, así que vamos a encontrar la casa que reúna todos los requisitos y supla todas las necesidades de las personas. Ya que ellos revisen la lista y hayan elegido las que más les gustaron, hacemos un tour para ir a verlas en persona dentro de los tiempos y horarios que las personas tengan disponibles para hacerlo. Y entre ver las casas, ahí van eligiendo las que más les gusten. Muchas veces la gente termina diciendo que les gustaron dos o tres, lo cual no es ni bueno ni malo, porque cuando nosotros mandamos una oferta por las casas, obviamente pedimos que nos den costos de cierre y algunas otras cosas. Ha habido ocasiones en que enviamos incluso la oferta por menos dinero de lo que la casa está listada. Esto con la intención de cuidar al máximo el dinero de nuestros clientes y tratar de ahorrarles lo más posible. Y ya cuando iniciamos el proceso de compra, hacemos la negociación y todo, ahí estamos, ya empieza todo a fluir. Ya le decimos a Joel, estamos listos, ya eligieron casa, ya tenemos oferta. Ahora sí, empezamos a trabajar y empieza el trabajo de Joel para preparar toda la documentación necesaria para poder llegar al famoso día de cierre, que es cuando les entregamos las llaves a nuestra gente. De hecho, una vez iniciado el proceso, puede tardar de 20 21 a 35 días para que las personas puedan recibir las llaves de su casa.
2: Wow, es una cosa muy bonita, ¿verdad? Contar con esta ayuda. Recuerden, amigos, ellos están aquí para ayudarnos a todos. 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Y no se los olvide que también puedes empezar este trámite para comprar tu casa si tienes ITIN number.
1: Así es. Mira, las personas que tienen ITIN sabemos que se les hace un poco difícil aplicar con bancos contemporáneos, con bancos grandes, les piden entre el 15 al 20% de enganche. Es una cantidad bastante fuerte para la mayoría de las personas. Nosotros como banco tenemos una opción que creemos que la verdad somos uno de los únicos que tenemos esta opción, donde solamente le estamos pidiendo el 5% aproximado de enganche a la persona en vez del 15 al 20%. Entonces les abre las puertas a esas personas con intereses bastante comparables al financiamiento normal. Así que si tú tienes ITIN y quieres comprar y probablemente ya le has buscado y se te ha presentado esta información que sabes que para si quieres comprar calificas pero con el 15%, olvídate de eso. Tú llámanos, te vamos a poder hablar de esta opción que solamente es aproximadamente, como te dije, el 5% para poder comprar tu casa. Hay opciones para todos, Gaby. La verdad es que no hay un préstamo que se le ajusta a todas las personas. Por eso es importante entender la situación, entender el estatus de la persona, entender qué es lo que se quiere lograr. Hay personas que quieren comprar una casa en los afueras de Tucson con un terreno y una trailer. Hay otras personas que dicen, ¿sabes qué? Mi primera casa quiero que sea un duplex, un triplex, porque quiero rentar las otras unidades y empezar a generar ingreso en mi vivienda. Ok, entonces...
2: ¿Y pueden comprar casa nueva,
1: claro,
2: verdad?
1: Pueden comprar casa nueva, pueden comprar casa que pues no tan vieja, con reparaciones que a lo mejor necesitan. Hay algo para todos, dependiendo de la visión que esa persona tenga, y nosotros vamos a saber a cómo hacerte llegar a eso, a ese objetivo.
2: A ese objetivo, ¿no?
1: 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El mercado ya bajó, los intereses ya bajaron, las asistencias de enganche están disponibles. Ahorita las casas aquí en Arizona, en Tucson específicamente, están totalmente niveladas. No hemos visto un incremento donde las casas están subiendo mucho de valor, se están manteniendo. Entonces, cuando eso pasa, estamos esperando que un cambio venga. Uh-huh. Entonces, no dejes que el cambio venga donde las casas suban de valor. A lo mejor el interés baje un poquito más, pero lo va a subir de valor la casa y se hace un poquito inalcanzable comprar esa casa, aunque tengamos un interés muy bajo en el mercado. Así que ahorita creo que es realmente el mercado perfecto porque el interés ya bajó y hay muchas asistencias, muchas ayudas y no vas a tener mucha competencia para poder comprar la casa que tú desees, que tú escojas. En tiempos pasados, cuando los intereses, ¿te acuerdas que en COVID estaban súper, súper bajos?
2: Sí.
1: Pues esto armó que todo mundo quisiera comprar. Entonces teníamos una casa que al momento de poner una oferta estabas compitiendo con 10 personas más. ¿Y quién crees que se ganaba la casa?
2: Pues el que más.
1: El que más. Probablemente el de California, que le estabas pidiendo 300 a la casa y te venían dando casi 400. Porque decían, yo la quiero asegurar, les voy a
2: porque
1: poner
2: para ellos eran diferentes,
1: claro,
2: precios, ¿no?
1: Claro,
2: es diferente.
1: Claro, porque vienen con una billetera muy diferente porque vendieron una propiedad en California o algo diferente. Entonces le ganaban oportunidades a la persona nativa aquí de Arizona. Entonces, ¿por qué? Nosotros que estamos aquí, que acomodamos esta economía, que contribuimos, merecemos tener un pedacito de tierra, un pedacito de una casa aquí en Arizona que podamos llamar casa. 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
2: ¿Por qué es mejor tener casa propia, Juan? ¿Por qué es mejor? ¿Por qué no mejor estar rentando que no hay preocupaciones aparentemente?
0: Bueno, hay muchos factores en ser dueño de casa, por supuesto, a favor, ¿no? Uno de los primeros es que tienes tranquilidad y paz de que nunca nadie te va a decir, ¿sabes qué? Voy a remodelar la casa porque la voy a vender. Obviamente no, nadie te va a decir eso. Tú le puedes hacer las adecuaciones necesarias a la casa. Si tienes que modificar la cocina porque ocupas más espacio, qué sé yo, bueno, lo puedes hacer. Si ocupas agregar un cuarto adicional, cerrar el garaje, hacer un estudio, hacerle un driveway a la casa, todo lo que tú le tengas que hacer, cambiarle la pintura, todo lo que tú quieras, se lo puedes hacer a la casa, por supuesto. Yo he hablado con personas que están rentando, que están hartos, sobre todo hartos, de que los dueños nunca le arreglan lo necesario. O sea, haz de cuenta que le hacen a la casa lo mínimo indispensable, no más, para que el rentero no se vaya. Es decir, hay mucha negligencia cuando las personas están rentando una casa de parte de los renteros. Y además, que con el tiempo, la casa va ganando valor. Por ejemplo, mira, hace tiempo yo ayudé a una familia de El Salvador a vender una casa, Israel y María Elena. Y cuando me dieron la casa para venderla, Israel me dice, oiga, fíjese que yo cuando llegué de El Salvador y llegué a California, y después de trabajar unos años allá me di cuenta que nunca iba a poder comprar una casa con lo que ganaba, pero yo quería una casa. Entonces me busqué un trabajo en Arizona, me vine acá, compré mi casa, porque el día que yo me retirara quería llevarme el dinero para mi tierra. Y se llevó $240,000 para su tierra. Es decir, él planeó inteligentemente su futuro desde muchos años antes. Cuando compras una casa es hacer exactamente lo mismo, planear tu futuro, porque más adelante, de alguna manera, esa casa va a tener un incremento en su valor y tú vas a poder ya sea usarlo para ti, o bien usarlo para tu retiro, o bien darlo a tus hijos, ¿va? Por ejemplo, el otro día estaba hablando con alguien que estaba diciendo, es que mi papá y mi mamá quieren vender las tres casas que tienen, no nos quieren dar nada, que porque para vivir su vejez tranquilos. Les digo, pues eso es lo correcto, ¿va? Hicieron, mira, bastante con que no sean una carga para ustedes, planearon inteligentemente su futuro. 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Y hasta el día de hoy yo no conozco a nadie que me diga que comprar una casa ha sido una de las peores decisiones de su vida, pero sí me he encontrado a mucha gente que agradecen haber tomado la decisión de haber comprado una casa en algún punto de su vida, por supuesto, porque saben lo que eso les cambió la vida.
2: 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Eso de que, ay, no, es que yo no, mucha gente piensa mal y otros piensan bien. Unos dicen, no, ¿para qué voy a comprar casa si me quiero regresar para Nogales, o me quiero regresar para Topolobampo, o para donde, o a otro país, ¿no? ¿Para qué? ¿Mejor pago renta? No, porque ese dinero lo estás tirando. En cambio, si compras tu casa y estás invirtiendo ese dinero que tú estás pagando de tu casa, del mortgage, ese dinero, cuando te vayas a ir, vendes la casa, agarras tu dinerito y te vas muy a gusto.
1: Te quedas con tus ganancias, así es. Eso es lo bonito de comprar una casa, tienes opciones. Tú eres dueño de esa casa, aunque no termines de pagar ese préstamo, si lo estaba pagando por unos 10 años y de repente quieres vender, dos cosas han pasado. Tú le has bajado a ese préstamo con los pagos que has hecho, y lo otro es que la casa ha subido de valor, porque las casas incrementan de valor con los años.
2: Sí.
1: Está aproximado que en 5 años las casas aquí en Arizona van a subir aproximadamente unos $85,000. No hay ninguna cuenta de retiro que te va a dar tanto de regreso en una inversión. Entonces, si tú decides vender la casa, aunque no la hayas pagado, hay una ganancia que se queda contigo. Tú pagas lo que queda de la deuda, pero sí, te quedas con el resto. Así que esto se ha convertido en un plan de retiro para muchas personas. Y claro que si llegas al punto que la puedes pagar, y ojo, aunque tengas un préstamo que se alargue a unos 30 años, no quiere decir que lo tienes que pagar por 30 años. Lo puedes pagar en 20, lo puedes pagar antes, en 15, en 10, en como tú quieras.
2: Y puede ser también que mientras estás pagando tu casa, también puedes comprar otras propiedades. O sea,
1: claro.
2: Y así se va haciendo el juego más padre, ¿no? Más emocionante, ¿no?
1: Claro que sí. Hemos ayudado a muchas personas a comprar su primera casa y que han regresado a comprar la segunda, la tercera, porque se enfrentan a esto que dicen, wow, realmente sí es fácil, y realmente tengo una oportunidad aquí donde yo puedo empezar a ver a mi futuro como algo que puedo comprar casas para que después me generen rentas.
2: Vivir de mis rentas, como dicen.
1: Claro, mucha gente lo hace. Entonces no te prives de esta oportunidad. Mínimo, toma el primer paso, compra tu casa, salte de rentar, deja de regalar el dinero, no le des el dinero a alguien que pues te lo está quitando, ¿verdad? Claro que vives en su casa, pero eventualmente te tienes que salir, y ellos van a seguir coleccionando esta renta y van a estar pagando el préstamo que ellos deben. Pero tú, ¿dónde quedas? Buscando otra casa, rentando otra casa, mudándote otra vez.
2: Y cuando rentas, o es que se te acaba el lease, como le llaman, el contrato, bueno, pues para empezar otra vez en otro lugar, hay que agarrar dos meses de no sé cuánto piden, dos meses de
1: para anticipo
2: o algo así, ¿no?
1: Entonces, sí, te cobran la aplicación, te cobran un mes adelantado, el mes, te cobran un depósito. Entonces terminas pagando casi entre $3,000 a $4,000 para meterte una casa que vas a rentar. pasar y que muchas veces por el simple hecho que usaste la casa y que un rasponcito en la pared y que se gastó la alfombra, no te dan el depósito y te quedas ahí tú pues valiendo.
2: Papaloteando.
1: Así es, así que cuando eres dueño de casa, mira, no hay nadie que te pueda decir nada, es tuya, ponle un árbol, tómbale un árbol, píntala verde si tú quieres, pero es tu casa, ¿verdad? Y una casa que te está generando pues un patrimonio que en un futuro te va a dar opciones que puedes hacer con ella.
2: 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Muchísimas gracias a Joel González y a Juan Olivas que nos acompañaron el día de hoy, y nos escuchamos el próximo domingo, si Dios quiere, y espero que ya hayan hecho la tarea y le hayan hablado al 520-600-3188. 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